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Es la hora 21 en punto. 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

se busca. Su nombre, Jesús de Nazaret. Edad, 33 años. Origen judío, profesión carpintero. Se le acusa de predicar la verdad, de llamarse hijo de Dios y de enseñar a amar al prójimo como a sí mismo. Recompensa, salvación y vida eterna. Si lo encuentras,

0: Es la hora 22:32 minutos.
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0: 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Es la hora 23, un minuto.
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2: Es la hora 23:30 minutos.

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Es la hora 01 minuto. 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
1: Es la hora 1 en punto.

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1: Es la hora 2 en punto.
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1: Es la hora 3:03.

0: 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Es la hora 4:03.
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0: 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Es la hora 5:03.
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0: Es la hora 5:30.
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1: Es la hora 6:02.
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1: Es la hora 7:02.
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0: 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Es la hora 8:01.
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0: Es la hora 8:32 minutos.
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0: 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Es la hora 9:03.
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0: Es la hora 9:33.
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0: Es la hora 10:02.
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0: Es la hora 10:33 minutos.
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0: Es la hora 11 en punto.
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0: Es la hora 11:33 minutos.
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0: Es la hora 12:05.
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0: Es la hora 12:31 minutos.
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1: 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Es la hora 13:03.
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0: Es la hora 13:30 minutos.
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0: 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Es la hora 13:56.
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1: Hola, ¿qué tal? ¿Cómo les va? Buenas tardes, bienvenidos, bienvenidas a esta nueva semana informativa del deporte, con buenas noticias para el seguidor naranja, para el seguidor de Cobreloa, porque ayer venció a Deportes La Serena y sigue con vida en Copa Chile. Junto a Deportes Antofagasta avanzan en este torneo que se va a reiniciar por ahí más o menos en marzo. Obviamente que vamos a estar escuchando reflexiones en el sector de salas de conferencia, zona mixta. Habló uno que debutó y lo hizo con un gol, que a la postre fue lo que le dio el triunfo a Cobreloa. Estaremos con aquello, lo que dejó esta Copa Chile. Muchas novedades, como siempre, acá en la línea de deportes. Antes de aquello, recorremos completamente nuestra galería comercial y luego volvemos con todos los apuntes respecto a Cobreloa, La Serena, Copa Chile.
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1: Y ya estamos de regreso ya para comenzar a comentar, a analizar todo lo que principalmente ocurrió ayer en el Estadio Municipal Zorro del Desierto, ante un poco más de 2.000 personas, bueno, ya le voy a dar la cifra exacta, para esta clasificación de Cobreloa, a la siguiente fase, a la segunda fase. Tiene que esperar rival, sí, el equipo minero Loíno, que clasificó junto a Antofagasta. Dos equipos de la B eliminaron a dos equipos de la A, como fue Cobresal y La Serena, que compartieron un grupo con los representativos de la región de Antofagasta. Tenemos mucho material que compartir con cada uno de ustedes. Antes de ir con aquello, saludo a mi buen amigo don Mario Escobar Urbina. Estimado Mario, ¿cómo le va?
7: ¿Cómo te va, Hugo Marambio Miranda? Gusto enorme de saludarte y de acompañarte en este día lunes. Después de ese agradable triunfo de Cobreloa frente al cuadro de La Serena, que lo deja clasificado, obviamente, en el grupo, y a la espera de lo que va a ser la definición del grupo A, que es el que le tocaría al segundo, el grupo C, que es Cobreloa, lo que se va a verificar recién el día 5 de agosto, donde el cuadro de Iquique enfrenta a Limache en Iquique, y el cuadro de Coquimbo en su casa recibe al colista del grupo, que es Arica, San Marcos de Arica. Por lo menos tiene la primera posibilidad, tiene 9 puntos el cuadro de Coquimbo, tiene 8 Limache y Iquique. Puede pasar cualquier cosa, porque si gana Arica sorpresivamente a Coquimbo en su casa, obviamente empatando solamente clasifica Iquique, y si gana Limache clasifica Limache, pero bueno, eso está por verse. Vamos a ver qué es lo que sucede. Pueden pasar muchas cosas en ese grupo todavía. Curiosamente, la fecha está colocada entre medio de dos fechas de la primera B. Me parece, no sé, es tan raro estas programaciones. Pero bueno, lo importante es que Cobreloa clasificó, y creo que hizo un partido como para hacerlo.
1: Usted ayer, antes de despedir la transmisión, hizo una reflexión en voz alta y dijo: para mí no hay comparación entre la primera A y primera B. ¿Por qué, Mario?
7: Porque nunca la he encontrado.
1: ¿Sabes? ¿Usted no la ha encontrado?
7: No, yo creo que no hay mayores diferencias. Hay diferencias económicas, hay diferencias de jugadores en los planteles que tienen más dinero. Ahí pueden haber algunas diferencias, pero en términos de fútbol para mí no existen diferencias, nunca.
1: Para mí existen diferencias.
7: No, para mí nunca.
1: Y
7: no.
1: por eso yo
7: hoy día
1: aplaudo.
7: Y te digo yo que nunca.
1: Y por eso yo hoy día destaco la clasificación de Cobreloa. Más allá, porque yo sé que va a aparecer alguien y decir: sí, pero mira, ve cómo están la Cobresal y la Serena.
7: Bueno, sí, pero sí es cuestión de saber, pensar que Santa Cruz, que uno de los colistas de la B, está puntero en su grupo. Sí, por eso te digo yo, para mí no hay mayores diferencias. Pueden haberlas de juego, de técnico, de jugadores, pero mayores diferencias. Cuando entran a la cancha, yo creo que las diferencias siempre se disminuyen al mínimo. Lo he pensado toda
1: la vida. No, está bien, y es muy válido, Mario. Sí, lo digo, lo que me llamó la atención que ayer cuando despedía el trabajo desde El Zorro al Desierto, usted hizo esa reflexión, que sí. No veía mayores diferencias. Para mí sí existen diferencias.
7: Lo que pasa, Hugo, es que cuando los técnicos empiezan a repetir reiteradamente hablar de que la otra categoría, poco menos que una categoría monstruo, no es así. Y lo está demostrando los hechos.
1: Por algo unos están en una división y los otros están en la otra división.
7: Bueno, de los resultados de que les ha ido mal. No porque hayan diferencias mayores. Diferencias pueden haber, pero no mayores. Cuando él se entra a la cancha, insisto.
1: No, esa es otra cosa.
7: Bueno, Mario. A eso es que... En el fondo tiene que ver con eso.
1: Es que esa es otra cosa. Yo lo hemos dicho siempre. Yo creo que no hay equipo que entre a la cancha a perder, pero claro. Sí hay diferencias. Hay diferencia en calidad de jugadores. Hay diferencia entre una división y otra. Esa división se nota.
7: Para mí no la hay. Para mí no la hay. Y de hecho.
1: Ahora, ojo, no estoy hablando de la actitud. No estoy hablando de la actitud de enfrentar. Porque si habláramos de actitud, uno empezando esta Copa Chile diría: ¿sabe qué? Mire, todos los de la B y en algún momento los de la C se tenían que haber ido temprano para casa, no tenían nada que hacer. Pero usted ponía el ejemplo Santa Cruz. Ve el ejemplo grupo de Cobreloa, donde junto a Antofagasta, que hoy día está en el AB, dejaron a los dos equipos de la en el camino.
7: Claro.
1: Y en otros grupos pasa algo muy parecido. Alguien puede también decir, sí, lo que pasa es que no se lo han tomado tan en serio algunos equipos este torneo. Estoy hablando de la A. Y a lo mejor para la B, aunque la B, y ahí está el punto de inflexión, Mario, alguien dirá, sí, pero ¿cuál es el gustito para los equipos de la B?
7: El único gusto que hay es el honor por ser campeón de la Copa Chile, salvo que ascienda. Porque si asciende, tiene la opción de jugar con el tercero de la primera división un cupo para Copa Libertadores, que no es menor. No es menor.
1: Sí, pero para llegar a eso...
7: Tiene que ser campeón y además ascender.
1: Claro,
7: es difícil, claro.
1: Es largo el recorrido.
7: Es una tarea ardua, es subir una montaña alta. Pero está ahí la opción. Lo que pasa es que yo creo que de alguna manera para los otros equipos de la primera edición tal vez puede tener un incentivo menor, pero el campeonato es una competencia oficial y hay que jugarla.
1: Oiga, ayer no hubo Copa del Mundo, igual bajo el público, ¿no?
7: Bajó bastante. Lo que pasa es que pueden haber varias razones. El tema de la tirana siempre va a ser importante, no fundamental. Pero de alguna manera todavía la gente como la Copa Chile le tiene poco amor. No le ve mayor gracia. Quiero pensar eso. Porque imagínate que el club pidió un aforo de casi 7.000 personas.
1: Claro.
7: No, yo estaba seguro de que ni cerca. Yo aspiraba a que Cobreloa pudiera llegar 3.500, 4.000 almas. Fueron 2.500 nomás.
1: Sí, no fue mucho. Pero bueno, los que fueron disfrutaron de este triunfo de Cobreloa sobre Deportes La Serena. Oiga, caras largas en La Serena. No cayó nada bien. Digamos, la eliminación.
7: Lo que pasa es que hicieron un buen partido.
1: Sí,
7: un partido bastante aceptable. Se la jugaron de alguna manera, especialmente en el primer tiempo. Pero fueron de a poco decayendo. Hay un chico Sandoval que me gustó muchísimo, porque estaba puntero izquierdo, que hizo de las suyas. Y después se lesionó en pleno segundo tiempo. Entonces, ahí yo creo que le disminuyó bastante La Serena. Y bueno, Cobreloa al final logró el gol mediante cuando se atrevió César Sánchez a colocar un delantero más y se la jugó en realidad, se la jugó.
1: ¿Quién?
7: Perdón, César Bravo. César Sánchez, que de repente César Sánchez se me cruza. César Bravo. se la jugó absolutamente, dejó solamente a dos mediocampistas, un contención y un ofensivo, y era un riesgo, porque además Serena no estaba jugando mal, pero bueno, funcionó, resultó, Duma entró, hizo el gol, ¿qué más se puede ver?
1: Y a propósito, conversamos con Juan Ignacio Duma, que, ojo, tenía fecha de debut ante Temuco, pero bueno, ya él va a explicar qué pasó, por qué se adelantó su estreno, lo cierto que lo hizo con un gol, y que a la postre, bueno, le dio la clasificación a Cobreloa en Copa Chile. Esto dijo Duma respecto a volver a anotar, esta vez con la camiseta de Cobreloa.
8: Muy feliz, primero, bueno, por volver a jugar después de tanto tiempo, la verdad que costó muchísimo volver. Agradezco también a las personas que han estado ahí presentes en ese momento, a mi hija, a mi mujer, bueno, a Juan Covarrubia, que fue quien pudo rehabilitarme, así que nada, hay muchas personas también atrás, mi familia, la familia acá en Chile, así que nada, contento porque el equipo ganó, lo principal, importante que Cobreloa siga avanzando en Copa Chile. Creo que fue un partido muy intenso, demasiado calor también. Pero bueno, contento porque volví al gol después de tanto tiempo y bueno, qué mejor que bueno, quedarle los 3 puntos a Cobreloa.
7: Estaba muy feliz, y no era para menos, dando besos a la tribuna, seguramente estaba ahí su señora o su hija, muy muy feliz, y no era, insisto, no era para menos. Los primeros minutos jugó muy bien, se desenvolvió cerca de Guti, bajaba, se colocaba a un lado, pedía pelotas permanentemente, muy muy muy bien. La verdad es que dio gusto verlo todos esos minutos hasta el gol y un poquito más.
1: Sí, y me alegro por Duma, que la pasó bastante bien y hoy día tiene su revancha en Cobreloa. A ver, no le pida a Duma que un momento a otro muestre todo su potencial, porque se está poniendo a punto. De octubre, en octubre fue el último partido que jugó octubre, y viene a jugar ahora en julio, o sea, mucho tiempo, y eso repercute más aún cuando estamos hablando de un nivel de alta competencia como es el fútbol profesional, más allá de su virtud y efecto, ¿no? No entrar a discutir eso hoy día. Por eso me alegra las ganas que tuvo y suma una nueva variante, Mario, ahí el técnico César Bravo, en lo que quiere hacer, principalmente ya ahora este fin de semana en el reinicio del torneo de ascenso.
7: Claro, es muy importante porque le da confianza al técnico, él se siente con mucho mayor confianza. E insisto, hizo movimientos cuando entró muy interesantes, muy bueno, es parte de lo que es Duma. Pero se vio bien físicamente, al contrario, por ejemplo, de Conelli, que lo vi como muy, muy, no sé si preocupado.
1: Usted o no. Lo dijo ayer, Mario, andaba como con el freno de mano tomado.
7: Exactamente. No, el caso de Duma no fue así, y la verdad es que dio gusto verlo, y además hace un gol muy importante para cobrarlo.
1: ¿Qué le dio a la postre la clasificación? Bueno, buscaba el gol, quería el gol, de hecho le gana ahí la patria a Velasco. ¿Sabe qué? Me quedé viendo esa imagen, estaba adelantado Duma.
7: Para mí estaba adelantado.
1: O sea, digamos las cosas como son. Ahora, yo sé que va a salir alguien a...
7: Porque Guti estaba más adelantado todavía.
1: Pero el que intervino fue Duma.
7: El que intervino fue Duma. Para mí estaba adelantado. Yo me quedé con muchas dudas. Pensé que no, el árbitro o el juez de línea iban a cobrar. Pero bueno, no lo cobraron. Ahí está, gol de Duma.
1: Y esto dijo.
8: Sí, la verdad que uno siempre está ahí pendiente... Bueno, como 9 centro delantero, siempre estamos pendientes de las pelotas que pueden quedar ahí. Y nada, vi la oportunidad y no lo pensé, ¿no? Por suerte pasó entre medio de los pies del arquero y bueno, pudimos convertir.
9: ¿Repite la altura en algún momento, no?
8: La verdad es que ya desde que llegué acá a Calama que vengo sintiendo la altura, pero creo que le ha pasado a todos. Importante que este gol y este triunfo me da la confianza para seguir trabajándome al máximo y poder ayudar al equipo, que la idea mía desde que llegué es ese, ayudar al equipo desde donde me toque.
7: La jugada del gol partió con Peyota por el lado derecho, la toma Velasco y Velasco pudo haber hecho algo más, pero se complicó y la coloca al centro y bueno, y ahí estaba offside o no, pero estaba ahí Duma y fue gol.
1: Sí, reitero, sirve para la confianza del jugador, siempre un gol da alegría, se está poniendo a punto, reiteramos, se está poniendo a punto, y adelantó su estreno. Lo importante es que en algún momento llegue al nivel que, reitero, conocimos todos de Dumas, y Dumas es un buen jugador. Lamentablemente las lesiones no le han permitido seguir avanzando. Bueno, ¿qué más dijo el argentino chileno sobre cómo se sintió en cancha, dónde está más cómodo? Esto respondió post partido ayer.
8: Bueno, este último año he jugado de doble nueve, medio enganche. La verdad que puedo cumplir varias funciones en lo que es de mitad de cancha para arriba. Pero como te dije, ¿no? Estos últimos años en mi club anterior he jugado de nueve y la verdad que bueno, me ha ido bastante bien.
9: ¿Hay una fecha más o menos en mente para poder ya acumular 90 minutos con Ignacio? ¿O falta mucho para aquello?
8: Arranquemos por los primeros 45, que después de casi 9 meses es importante. Qué mejor que como volví, ¿no? Que convertir. Así que ojalá que pronto partamos por los primeros 45, que ya los cumplimos, y de ahí para arriba.
1: De a poquito, hombre, de a poquito.
7: No hay apuro.
1: No hay apuro.
7: No hay apuro. Y es un jugador que, insisto, tiene movimientos muy interesantes. De hecho, dejó pasar una pelota muy inteligentemente, para que pudo haber sido gol de Cobreloa también. En fin, tiene cosas bien interesantes que va a tener que ir mostrando en la medida que juegue, y puede jugar un poquito más retrasado detrás del 9. Es una de las funciones que también lo puede hacer bien.
1: Él lo dijo, esto es como cuando uno aprende a andar en bicicleta, uno no se olvida de andar en bicicleta.
7: No, pues.
1: Dijo, y yo no me he olvidado de jugar al fútbol. Lo que pasa es que se tiene que poner a punto lo físico, en eso está, y también en lo futbolístico, el ritmo a veces se pierde, pero poco a poco, en algún momento, como se le consultaba ahí, va a llegar a los 90 minutos, y ojalá que sea un aporte para Cobreloa. Bueno, sobre los motivos del por qué se adelantó su estreno, siempre se pensó que lo hiciera ante Temuco este fin de semana, se reinicia el torneo oficial, esto expuso Dumas.
8: Mira, yo sabía que el partido contra Cobresal, bueno, todos saben que fui al banco, pero ya se me había comunicado que no iba a entrar. Este partido no me dijeron que iba a entrar, pero sí tenía la ilusión por la semana que había hecho, por cómo había trabajado. La verdad que sentía que podía al menos sumar unos 15, 20 minutos. Y el profe, antes de que termine el primer tiempo, se me acercó y me preguntó cómo estaba para jugar 45. Y las ganas, la verdad que aún no lo pueden. Y le dije que sí, bueno, por suerte salió todo bien.
9: Siempre de querer pisar el césped, me imagino.
8: Sí, imagínate que después de 9 meses, las ganas que he tenido ya de entrenar, de estar con el plantel. También agradecer eso, ¿no? La bienvenida que tuve acá, el equipo, el cuerpo técnico.

0: psicológico. Tiene que ver con la motivación que puede tener un jugador. Hay muy buenos jugadores, pero de repente no tienen la motivación para... En el caso de Duma, es todo lo contrario. O sea, está tan motivado que mire, adelantó su estreno. No estaba en los planes que jugara ayer. Y lo dice ahí. Entre tiempo el técnico me pregunta. ¿Estamos yo o no? Yo, sí, estamos, vamos. Y lo hizo de buena manera.
1: De buena manera. Además que el factor humano es muy importante. El recibimiento que recibió los compañeros que tiene el plantel actual, el cuerpo técnico. Factor humano fundamental en todo. En todo. Ojalá no se pierda nunca. Ojalá las máquinas no lo reemplacen.
0: No.
1: Eso, es tan importante
0: eso. Eso es difícil. Así que bien por Duma que... Bueno, debutó con un gol, reitero, ojalá que sea el primero de varios con la camiseta de Cobreloa. Quien también pasó por los micrófonos en la línea fue el uruguayo Cristian Muga, que bueno, destacó así el triunfo de ayer ante la Serena.
2: Quedarme con el triunfo del equipo, que no tenía margen y aún así ganó, así que... Que bueno, ya a descansar obviamente y pensar en Temuco, que realmente ese es el objetivo. Sí, creo que son partidos cerrados, en teoría es un rival de una división mayor, pero bueno, es muy parejo todo y creo que el equipo jugó el partido que tenía que jugar. Estuvo siempre bien parado y bueno, sabemos que siempre generamos ocasión, así que por suerte se pudo hacer el gol y bueno, y después manejarlo de buena manera para terminar llevándonos el triunfo.
1: Así es, como siempre un Muga que marca diferencias siempre en cancha, se nota mucho cuando le está, y la verdad que una vez más lo hizo bien, así que ahora esperar y prepararse para el partido frente a Temuco nomás.
0: Este fin de semana será trabajo de Mauricio Castillo Rifo desde el mismo Germán Becker, bicentenario Germán Becker, de hecho ya lo acreditamos a don Mauro y los pasajes están comprados del año pasado.
1: Vaya, qué bien.
0: Para que salgan baratos porque están carísimos los pasajes.
1: Sí, carísimos. Es verdad.
0: Bueno, lo importante también que se vio ayer es que recuperan jugadores. Y así también lo apunta Muga.
2: Recontra positivo, que se vayan reintegrando todos los que no habían podido estar las últimas fechas. Y obviamente los refuerzos que han llegado. Bueno, Duma... ya llegó y demostró lo que nos puede dar, así que bienvenido sea y bueno, ojalá podamos seguir recuperando más jugadores y bueno, y seguir adelante porque la verdad que el año es largo y vamos a precisar de todo.
1: Claro, ya el plantel se empieza a acomodar emocional y cerebralmente para todo lo que viene en esta campaña de la segunda rueda.
0: Sí, que además, Mario, lo destacábamos, porque de repente la gente dice, pero la Copa Chile, ¿de qué sirve? A ver, en septiembre, me parece que los titulares dije en marzo, en septiembre debiese retomarse Copa Chile, y son ingresos para el club, más allá que ha estado medio baja la asistencia de público, no solamente en caso de Cobreloa, en la mayoría de los estadios del país. En algún momento se culpó a la Copa del Mundo, ayer no hubo Copa del Mundo, igual no llegó mucho público a los estadios, pero esto permite un ingreso al club y le permite estar en rodaje. Si hay algo que el jugador agradece es estar siempre en rodaje, con los riesgos propios, porque de repente la gente dice, no, es que no debieran jugar porque hay que cuidarlo. El jugador se puede lesionar en un entrenamiento. Si hay algo que le gusta al futbolista es estar en cancha. No le hacen el quite. Y lo otro bueno es que, salvo García y Fritz, el resto de los jugadores está a toda disposición. Ayer, por ejemplo, volvió a las canchas luego de un desgarro que no fue menor, Gatica.
1: Claro, y llegó bastante, y cumplió bastante bien.
0: Entonces, Cobreloa prácticamente va a tener contingente completo para enfrentar por lo menos el inicio de la segunda fase del torneo de ascenso, que va a ser mucho más duro que el primero. Y van a aparecer las suspensiones, van a aparecer lesiones. Eso ocurre todos los años. Y no estoy hablando solamente de Cobreloa, hablo de

0: de todos los equipos. Oiga, antes de ir a la pausa, para luego seguir con más diálogos, bueno, escuchemos a nuestros auditores que interactúan a través del WhatsApp de la línea. Recuerden, no más allá de 60 segundos, no más allá de un minuto. ¿Quién opina por acá? Lo escuchamos.
1: Hola, amigo de la línea, Huguito. Buenas tardes a usted y al panel que lo acompaña. Por aquí, Vladimir Escobar, con Antofagasta. Bueno, contento, feliz por el triunfo. Y se avanza a otra fase. Igual son luquitas que van a llegar en septiembre. Y lo otro, le he escuchado a usted que el campeonato se para parte de septiembre y octubre. ¿Cuál es el motivo, Huguito? ¿Cuál es el motivo de eso? Y lo otro, bien por Duma, bien, bien. Y yo creo que de los 45 minutos que hizo, gran parte lo hizo bien. Así que bien, bien, bien. Y debutar con un gol, puta, el ánimo la tiene por las nubes. Así que bien por Duma y por Coroloita. Vamos, vamos, que este sábado empieza la verdadera guerra para subir a primera. Vamos con todo, Coroloita. Buenas tardes por aquí, Vladimir, el cobre, cobre. De Antofagasta.
0: Yo sé que, por ejemplo, es por fiestas patrias. Eso tiene que ver algo con fiestas patrias. No se juegan fiestas patrias. Y lo de octubre...
2: Fecha FIFA.
0: Fecha FIFA. Por ahí va el asunto. Por ahí va el asunto. ¿Sabe qué es lo bueno? Si no, todo es malo la cosa. Lo bueno de la NFP, que dado la ausencia nuestra en el Mundial, que la tenemos más que clara, no tienen por qué refregarnos a cada rato, especialmente los vecinos, se mantuvo la competencia, Mario. Y eso, a ver, primero es bueno, más allá de la baja de público en los estadios, pero eso es bueno porque, primero, deportivamente mantiene un rodaje a los equipos. Segundo, permite que los equipos puedan pagar sueldos, porque todas estas recaudaciones sirven o suman, digamos, para cumplir con compromisos económicos. La NFP cumple con los compromisos, en este caso, con TNT Sport.
2: Es que tiene una deuda tremenda con ellos y esa es la razón fundamental.
0: Entonces, sí, pero permitió que siguiéramos con fútbol, sí, más allá, sí, que sí, teníamos, sí, la Copa del Mundo. Claro. Y a mí me parece fue un tremendo acierto de la NFP. Fue un tremendo acierto. Porque además, reitero, además los equipos que sumaron jugadores les permitió en algunos casos comenzar a darle rodaje. Y además, muchos equipos, bueno, por reglamentación, hicieron jugar bastante jóvenes. Debutaron muchos jóvenes en esta Copa Chile.
2: Bueno, Cobreloa hizo debutar a uno.
0: A varios. No, bueno, no, ayer debutó otro. Entonces, creo que son cosas también a rescatar. No, no todo es malo. Un audio más antes de ir a la pausa. Al retorno seguimos con más diálogos en la gente de Cobreloa.
3: Buenas tardes, amigo de la línea. Gusto saludarles. Habla Luis acá de Antofagasta. Espero que estén muy bien. Discrepo con don Mario en algunos aspectos. Primero, sí hay diferencia. Un jugador de la A con un jugador de la B tienen diferencias, si no, no estarían, no existirían las divisiones, estarían todos jugando a la par. O sea, porque hay primera A, primera B, no existiría. Si no fuera así, todos los equipos del Mundial estarían parejitos. No, hay calidad de jugador que se nota, diferencia técnica, física, manera del juego, como sea, por algo están. Ahora también se le ganó a los últimos de la A. O sea, podríamos decir que los mejores de la A, de la B, le están ganando los últimos de la A. También, ojo con eso. O sea, una cosa es jugar con Cobresal con el respeto que se merece y otra cosa jugar con la Católica o con la Chile. Y por último, yo la verdad que esto de la Copa Chile a los jugadores de Cobreloa los desgasta realmente. Es para probar, ¿no? No para otra cosa. Porque al final han salido muchos lesionados y cosas así. Gracias.
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0: Y seguimos acá en La Línea, 14 horas con 40 minutos, en vivo y en directo, en este 13 de julio del 2026. Se nos puede seguir a través de FM7, 94.7, somos FM7 Latina. aunque el Anglo está aquí al ladito. Pero bueno, nos escuchamos a través de la FM7 Latina. Y lo otro, también a través de las distintas plataformas online de enlalinea.cl. Escuchemos a nuestros auditores que siguen interactuando a través de nuestro WhatsApp, quien por acá lo escuchamos.
11: Hola amigos en la línea, Luis de Calama. Estaban viendo el tema del gol de que según usted está adelantado y parece que no es tan así. Bueno, según la tele no está adelantado porque justamente el árbitro estaba muy cerca. Hay el balón no le rebota, pero hay un defensa, da como el pase atrás, como habilitar a su arquero. Y justamente ahí está el árbitro. Y eso validó el gol. Así que está bien habilitado. Eso, chau, chau.
2: Bueno, yo creo, estimado Hugo, que es posible aquello, porque yo tuve muchas dudas con respecto a la jugada del defensa del cuadro de La Serena, pero yo no pude ver el gol en televisión.
0: No, yo lo vi.
2: Ya.
0: Por eso me quedó esa sensación, o sea, en el estadio me quedó la sensación y después lo vi.
2: Ya.
0: Pero tiene razón ahí nuestro auditor, estaba cerca de la jugada del juez.
2: Muy cerca.
0: Tiene el asistente.
2: Sí, pero se pueden equivocar igual.
0: No, sí se pueden equivocar.
2: Exactamente. Ahora, con respecto al otro auditor, yo no tengo ningún problema que discrepen conmigo, al contrario, lo encuentro hasta desafiante, entretenido. Pero pediría argumentos un poquitito más sólidos, porque yo le quiero recordar una sola cosa a ese auditor. En primer lugar, Argentina, que es campeón del mundo, hace un par de años atrás juntó las dos divisiones y no tuvo ni un empacho en hacerlo. Ahora, si fuera por mirar en menos las categorías, mejor dejemos que Colo-Colo, la Católica y que la U, que quisieron hacer un campeonato aparte, ellos solo jueguen ellos nomás y los demás no juegan. No, yo creo que, y si es por eso también, Cabo Verde no habría llegado donde llegó. Yo creo que en el fútbol no hay mayores diferencias. Hay diferencias de jugadores, sí, hay diferencias de planteles, de acuerdo. Pero vuelvo a insistir en el punto. Pero me alegra mucho que igual discrepe, pues tiene derecho a dar su opinión.
0: No, para mí hay diferencias profundas en algunos casos, pero bueno, cada uno tiene su posición. Lo que sí concordamos, Mario, y que creo que es el gran
2: problema del fútbol chileno, entre otros.
0: El gran problema del fútbol chileno, dejémoslo así.
2: Entre otros.
0: Esto de que no pueden jugar dos partidos o tres partidos en una semana. Cuando hay en otras partes, mire, yo lo vuelvo a reiterar, lo dije en el bloque anterior, si hay algo que le gusta al futbolista
2: es jugar.
0: Claro. Si los tipos tuvieran tres campeonatos, no va a haber problema de jugar tres campeonatos, y eso es lo que nos falta en nuestro país, la rigurosidad de competir en distintos frentes. Si al final, yo reitero, el jugador se va a lesionar incluso estando en su casa.
2: Claro.
0: Entonces hay falta de rigurosidad. Entonces, ¿dónde sentimos esa falta de juego, esa falta de partido? Cuando nos medimos a nivel internacional. A nivel internacional, ahí sentimos esa falta. Porque jugamos casi nada. Y cuando nos apuran un poquito, que ahí ya entra otro tema, Mario, no soy experto, no voy a meterme en esa área, ya pasa, tiene que ver ya con la estructura física del futbolista sudamericano. O del futbolista chileno. Entonces, si vamos a estar, y como le digo, ahí, y mire, es cosa ver hoy día la Copa del Mundo. O sea, yo hoy día, cada vez que veo un partido, digo, no tenemos nada, no teníamos nada que hacer en ese Mundial.
2: Claro, porque Chile se ha debilitado enormemente. Ahora, pero siempre hay opciones de poder lograr algo.
0: No, por si supuesto, yo no te estoy diciendo que no, Mario.
2: No, si no estoy discrepando contigo, Hugo. Si no, pensemos en lo que hizo la Sub-20 Wander.
0: Que iba a ir a jugar al Bernabéu, a todo esto.
2: Claro, tremendo, y lo puede hacer cualquier equipo. Cualquier equipo puede lograr eso. Y Chile puede volver al Mundial, sí, va a ser muy difícil. Muy difícil, porque van a clasificar tres nomás, en este campeonato anterior eran siete, ahora van a ser tres nomás porque tres van a ser sede. Entonces, por favor, se ve tremendamente difícil, pero hay un tema de infraestructura de fondo del fútbol chileno, de fondo. Ahora, de la misma forma, como bien dice Hugo, al jugador le gusta jugar, claro, por supuesto, sí, por eso se transformó en jugador profesional, porque le encanta el fútbol. Y los que miramos fútbol, bueno, yo aparte juego igual que Hugo, pero los que gustan, nos gusta mirar el fútbol, queremos ver fútbol todos los días. Y son los espectadores los que están sosteniendo el fútbol a nivel mundial. Entonces, cuando empiezan con, no es que aquí, no es que allá, no es que este otro, no es que este otro, por favor.
0: ¿Qué más opina en el WhatsApp de la línea antes de escuchar más voces en la gente de Cobreloa?
12: Hola, amigos de la línea de deportes, saludos de Tarica, ahí Don Hugo, al equipo de la línea. Como siempre, un excelente programa. Contento con Cobreloa porque clasificamos al octavo de final de la Copa Chile. Partido primer tiempo plano, segundo tiempo se puso más interesante, Cobreloa ahí atacando, contento por Duma, que después de no estar jugando como por 8 o 9 meses, que lo haga con un gol, es muy bueno, así que espero que vaya tomando confianza y por qué no ahí con el tiempo, no sé por qué me tinca que va a ser titular, no al tiro, pero con el tiempo. Normalmente con el quinto o sexto partido de la rueda, de la segunda rueda, puede que sea titular. Consulta, quiero consultarle sobre los jugadores lesionados. Hoy por hoy, ¿cuántos jugadores hay lesionados y quiénes son? Eso, saludos.
0: Vamos a esperar el informe médico. Pero por ahora está García, está Fritz, y más por precaución se guardó Algaria a Insaurralde.
2: Y Arangui también.
0: Ah, y Arangui. Sí, pero Arangui puede jugar con una...
2: Sí, claro. Pero también por precaución...
0: No, pero descartado por ahora, García y Fritz.
2: Exacto.
0: Más Fritz que García, sí. Pero vamos a escuchar seguramente en algún momento el informe.
2: Bueno, y Zúñiga, pues.
0: Ay, bueno, lamentablemente Zúñiga, Mario. Lamentablemente Zúñiga. Ya, vamos con la palabra de César Bravo, técnico de Cobreloa, porque estaba, obviamente, feliz por avanzar en Copa Chile, y esto dijo en sala de conferencia.
13: Estoy contento por... Primero por avanzar y después por la progresión del juego que tuvimos, un partido sumamente trabajado, buscado, duro, ante un cuadro de primera que jugó y buscó su opción, a rato en el primer tiempo, sobre todo en el primer tiempo, hizo prevaler su condición de un equipo de primera, cómo jugaba, cómo mantenía la pelota, cómo asociaba, y nosotros de a poco lo fuimos llevando a lo que queríamos, sobre todo en el segundo tiempo con las variantes que hicimos, de hacer un equipo más acorde a nuestra división, que es más de transiciones largas, de un partido de ida y vuelta, donde ellos también sintieran el desgaste a través del partido. Se consiguió, conseguimos ganar 1-0, y creo que al final a la larga fue merecido el triunfo por lo que se hizo, sobre todo por las mejoras que tuvimos obteniendo como equipo.
2: El primer tiempo para mí no fue plano, para mí Serena... tuvo una actitud de táctica muy interesante, complicó a Cobreloa porque no lo dejaba trabajar tranquilo, no lo dejaba avanzar ni presionar tranquilo, y eso es muy interesante ese primer tiempo. Después se la jugó César, y eso habla muy bien de él. Una vez más se la juega absolutamente, porque dejar solamente dos mediocampistas con un mediocampo contrario que estaba neutralizando a los nuestros, se la juega con un delantero más, y la verdad que fue una jugada, si bien es cierto, podría ser riesgosa, pero al final fue lo que permitió lograr el gol, y después, bueno, después pudo solucionar problemas ya entrando, cuando entró Gatica, porque Muga estaba quedando muy solo cuando Serena adelantó la línea después del gol.
0: Bueno, ¿qué más dijo César Bravo? A ver, antes de escuchar a Bravo, yo sé que la gente siempre primero va a querer ver ganar su equipo, lo va a querer ver ganar bien, ojalá jugando bien al fútbol, siendo superior al rival, pero hay partidos y partidos, Mario.
2: Claro, pues.
0: Y ayer...
2: Todo, los partidos, insisto, son como la vida, todo puede pasar en un partido.
0: Y ayer, Mario, Cobreloa... Cumplió, clasificó, ganó 1-0, sí, ganó 1-0. Recuerdo un remate de Velasco cuando se acababa el primer tiempo,
2: palo.
0: Hubiera sido un golazo.
2: Claro, y fue la única jugada que tuvo Cobreloa de gol.
0: De primer tiempo, sí, claro.
2: Claro.
0: Bueno, los otros remates, eso es para la estadística nomás. Pero el resto, entonces, yo me quedo con eso. En que Cobreloa sacó la tarea adelante y clasificó. El resto va a ir mejorándose, espero, con el tiempo. Ya, sigamos con César Bravo, porque bueno, también habló del debut goleador de Duma y esto señaló.
13: Es la idea de contar con un jugador de la calidad que tiene, la jerarquía que tiene Ignacio, de cómo es primero como persona, un tipo que se adaptó bastante bien junto a Felipe, y antes de terminar el primer tiempo lo conversamos con él, si sentía capacitado, si estaba a disposición, porque él después de tener una largo tiempo sin tener el ritmo competido, ni de entrenamiento ni de partido, tampoco queríamos arriesgarlo, pero fue consensuado junto al cuerpo técnico, sobre todo la disposición del jugador a nosotros nos deja muy contentos, y el compromiso que ha tenido desde que llegó es espectacular, así que creo que dentro de la semana, dentro de las variantes que vamos haciendo, se han adaptado bien junto a Gustavo, junto con él, y que son los tres ejes de ataque, y lo importante es que hoy día marcó el gol del triunfo a través de un buen trabajo realizado por sus compañeros y que llegó a definir la jugada, así que nos pone muy contentos que un jugador haya llegado y que marque la jerarquía que él posee y que él tiene.
2: Bueno, lo tenía en los planes, se logró traer a Duma y hasta el minuto ha empezado muy bien.
0: Y que siga mejorando.
2: Obvio.
0: Que siga en
2: Y que sea una buena alternativa en el caso que lo sea o titular, pero que sea un aporte para el grupo.
0: Y ya lo está haciendo.
2: Sí, señor.
0: Ya. Oiga, un amigo me ha pedido como 10 veces el número del Ligua Puebla. Parece que nos guardan los teléfonos. Ya, sigamos con César Bravo, porque, bueno, habló de esta Copa Chile, vio variante, proyectándose también para lo que va a ser el reinicio del torneo del ascenso este fin de semana. Será transmisión de La Línea desde el Germán Becker de Temuco. Esto dijo Bravo.
13: Es un poco lo que dije, la idea era ver a todos los jugadores en una mayor cantidad de minutos o minutaje parejo entre todos, por eso fuimos variantes, por eso no hubo un equipo titular, y como también le dije, a lo mejor el equipo que inició en cada Copa Chile no tiene nada que ver con el equipo que a lo mejor vamos a enfrentar cada Deportes Temuco. Creo que todos los rendimientos han sido buenos y han sido parejos, cada uno en sus tiempos que han sido requeridos. Siempre uno va buscando variantes, por más que quiera darle minutos, va buscando variantes porque hay que hacerlo competitivo, hay que buscar un resultado, y creo que así ha sido. Pero yo la verdad que estoy contento con el grupo, contento con el plantel y contento por los jugadores que han llegado, y sobre todo los jugadores que han ido superando lesiones dentro del transitar. La primera rueda tuvimos lamentablemente muchos lesionados por distintas causas, son cosas imponderables que te entrega el fútbol, y nosotros tenemos que estar preparados. Creo que hoy día el plantel está más fuerte que la primera rueda en todo sentido, y nosotros tratar de manejar de mejor manera la estrategia que tenemos que jugar tanto de visita como de local.
2: Se nota contento César Bravo, fue una valla interesante de superar. Tiene mucha confianza en el grupo, además se están integrando otros jugadores que al minuto le están funcionando. ¿Qué más se puede pedir? Pues está puntero, 3 puntos adelante, ahora a esperar que esta segunda rueda sea de la mejor forma posible, y para eso está trabajando, pero se nota contento y conforme.
0: Oiga, dice César Bravo, dice, veo el grupo mejor que la primera rueda. Creo que en eso no hay duda, ¿eh? Salvo las lesiones, que obviamente son parte de esta actividad, si no se dedicarían a otra cosa. Si aquí va a ser clave también de lo que haga César Bravo y su cuerpo técnico, de la lectura que hagan correcta de los partidos, que estén claritos, que no se confundan. Ahí está la responsabilidad de César Bravo. Porque siento que lo otro está. Ahora, salvo que hayan errores individuales. Y ahí ya escapa de las manos el técnico.
2: Claro.
0: Ahí escapa totalmente de las manos del técnico.
2: Por supuesto. Pero lo está demostrando, Cobreloa perdía dos veces en Serena y logró empatar, e incluso al final pudo haber ganado, y acá tenía que cumplir la tarea y la cumplió y se arriesgó y para bien, y eso me parece importantísimo porque los jugadores están respondiendo antes lo que les está pidiendo, y de eso se trata.
0: Bueno, sobre la recuperación de algunos jugadores, por ejemplo, sumó minutos con Eli, otros jugadores, esto dijo Bravo.
14: Uno va jugando con la estrategia un poco, obviamente siempre tratando de poner a los mejores jugadores para el partido que viene. Nosotros vamos variando, la variación táctica también nos va dando. Era sumamente importante que con Eli y Duma hayan tenido minutos, creo que tuvieron más minutos de lo que a lo mejor correspondía. Como un poco como hicimos en El Salvador, pero creo que de a poco se han ido adaptando. Nosotros perfectamente está la idea de jugar con tres centros delanteros, la jugada y el momento te lo va a decir, las condicionantes del partido, las variantes que dan, como hoy día cambiamos del 4-3-3 al rombo con dos ejes centralizados y siendo con una ocasión bastante ofensiva con dos volantes que era Pellota y era Matías, que al final era en extremo, se transformaban en extremo. Así que vamos a ir buscando las variantes, creo que hoy día tenemos mucho más variantes. Gustavo puede tener un acompañante más, el caso de Duma o Conelli, pero hoy en día el jugador que nosotros creamos que va a ser el capacitado para ciertos partidos, lo va a hacer y después obviamente manejar una distinta estrategia como lo fue el día de hoy.
2: Bueno, ahí está explicando la idea táctica que tiene se respeta porque le están funcionando las cosas y no le vemos mayores inconvenientes, porque además está con muchos jugadores que pueden cumplir funciones distintas.
0: Bueno, sobre la recuperación de algunos jugadores, esto señaló Bravo.
14: Sí, ellos serían y ya dependerían mucho de en cuanto a la recuperación y cómo se pueden insertando dentro de esta semana, sabiendo que es una semana corta para nosotros, tanto Diego como Felipe.
15: Solamente precaución,
14: preferimos dar una carga más física, de tener un cuidado, no queremos cometer los errores que tuvimos, por eso estamos siendo más cautos de la primera rueda y sobre todo también para era necesario ver a Matías Tapia, que había tenido una lesión y que también se trabajó y se preparó para que él estuviera y pudiera sumar minutos en esta Copa Chile.
0: Mario, antes que me entregue algunos conceptos de lo que vio en el debutante Matías Tapia, recuerdo que en algún momento debatíamos, ¿tiene Cobreloa o no tiene Cobreloa en las inferiores jugadores que en algún momento puedan, que sean especialistas, comillas, especialistas en el puesto, y puedan en algún momento jugar en el primer equipo? Y ayer me demostró, más allá del nerviosismo natural, Matías Tapia que está. O sea, jugó contra... Yo perdone que sea tan reiterativo, pero jugó con el equipo de primera. En algún momento le cargaron bastante la mano por su sector. Tiene buenos punteros La Serena. Y siento que sumando y restando, esta es mi apreciación, es importante conocer la suya también, Mario, creo que el chico Matías Tapia cumplió. Y Cobreloa tuvo un nuevo debut, que es lo que más cuesta, debutar. Después, claro, hay que mantenerse y seguir mostrando su valía en un primer equipo, pero al fin debutó este muchacho del cual teníamos referencia, y en lo particular, esto es una impresión, creo que cumplió con lo que le pidió el técnico.
2: A ver, al igual como fue Josef González, como fue Luca, debutó este chico, primero zurdo neto. Neto. Después es rápido, tiene porte. La verdad es que tuvo altibajos, sí, pero era más bien por el nerviosismo, que es propio de un debutante. Y después se fue afirmando a poco, fue muy importante lo que Rodolfo le transmitía. Así que creo que de alguna manera cumplió en ese tiempo que estuvo y es importante porque es un jugador más de la cantera que debuta.
0: Bueno, quería destacar aquello. Por último, ¿algún balance lo que deja esta Copa Chile? La última con el técnico naranja.
13: A ver, yo creo que fue la evaluación es que todos tuvieran la participación acorde al en cuanto a minutaje, que todos se sintieran preparados, ir buscando distintas variantes y sobre todo terminar de ir viendo a los jugadores jóvenes nuestros. Hoy día le tocó la posibilidad a Matías por un cambio táctico más que por rendimiento. Tuvimos que hacer una variante y después creo que hay mejoras. La disposición del plantel es espectacular y la idea es hacer más competitivo el plantel junto a los jugadores que aún están lesionados, que no están fuera de los entrenamientos, y después ver las mejores opciones. Pero creo que el mensaje de la Copa Chile nos hizo ver que tenemos un plantel fuerte, que tenemos un plantel bastante cohesionado, y después se va a hacer difícil para elegir a los 11 que van a iniciar y después obviamente los que van a la banca. Pero era lo que se quería, era hacerlo competitivo. No partimos de buena manera la Copa Chile porque también veníamos recién trabajando, estábamos buscando y después fuimos mejorando. Y lo importante es que esto sea un espaldarazo para lo que viene y lo que también nosotros queremos, que es competir de mejor manera en nuestra división.
0: Me engancho, Mario, de lo que dice César. Dice, empezamos esta Copa Chile con muchas dudas.
2: Claro.
0: No se llegaron los resultados. Y yo me acuerdo que ya gente decía, no, Cobreloa no tiene ninguna chance de avanzar.
2: Claro, de 6 puntos sacó 1.
0: Y mira lo que logró.
2: Claro, pero por supuesto, pues, si la gente de repente se olvida las cosas y hacen comentarios demasiado apresurados. Ahora, con respecto a lo que él dice del cambio táctico, ¿cuál fue el cambio táctico? Que tuvo que colocar a Lucas Cornejo en la contención, junto al lado de Muga, porque Zúñiga no estaba, porque Gatica estaba recién volviendo, porque Arangui no podía estar. Entonces eso obligó a colocar a Lucas allí y dejar al chico Tapia debutando por la parte izquierda. Después, cuando se arriesgó, cuando se atrevió a colocar un delantero más, colocó a Lucas en el sector izquierdo y dejó solo a Muga con Velasco. Después lo solucionó después del gol, que era lo importante, era presionar para lograr el objetivo.
0: Escuchemos a nuestros auditores antes de ir a una nueva pausa. ¿Quién opina por acá?
16: Buenas tardes, don Hugo y don Mario. Habla el Pulga por acá. Mire, ¿sabe qué? Lo siento harto por el César Zúñiga. Mucho, mucho. Un jugador fundamental en el equipo. Así que pónganse las pilas los dirigentes y vayan a buscar uno con las mismas cualidades que tenía el Zúñiga. O si no, vamos a perder la punta y vamos a ir a la liguilla.
0: Sebastián Zúñiga. A él se refería ahí nuestro buen amigo.
2: Buen amigo.
0: Don Luis.
2: Pero cálmese, don Luis, cálmese, si jugadores hay. Yo creo que los hay. Ahora, a lo mejor no van a ser exactamente igual que Zúñiga, perfecto, pero los hay. Gatica es un hombre que juega, que marca y que llega, como lo hace Zúñiga. Si tiene otro delantero, porque Zúñiga muchas veces hacía el papel de doble nueve viniendo desde atrás. Bueno, eso lo puede hacer Duma.
0: Está Quesada, está Matamoro.
2: Bueno, aparte de los chicos.
0: A ver, yo sé que hay un mundo de diferencia por la experiencia. Eso no se compra. Pero ya no está Sebastián, y lo lamento, igual que don Luis. Lamento que no esté Sebastián Zúñiga, pero bueno, aquí tendrán que estar los otros.
2: Exactamente.
0: Incluso en algún momento, puede ser hasta Duma podría asumir...
2: Pero claro, y recordemos además que Zúñiga se lesionó. Primero lo castigaron, se lesionó, tuvo un varios partidos que no estuvo. Y Cobreloa se la arregló de buena manera.
0: Igual. Ya, ¿quién más opina por acá?
17: Es de un lujo, ya empezamos la semana mal, ya. No hemos escuchado nada, programa de fútbol. Se apaga la voz. Cuando están hablando ustedes, se corta. Y cuesta para que llegue después. Ya empezamos mal, ya. Gracias.
0: ¿Qué se corta, perdón?
2: No tengo idea. No tengo
0: la
2: idea.
0: Señal está impecable, ¿o no? O no. Mire, tenemos gran cantidad conectado en YouTube, otra cantidad de conectado en el fanpage. Si estuviera tan malo,
2: habrían otros reclamos, dices tú. ¿Y el caballero en qué estaba?
0: No sé, tendría que...
2: Ya, bueno. esperar que solucione su problema.
0: Sí. Ya. Un audio más antes de irnos a la pausa.
18: Hola, amigos de la línea. Aquí Danilo de Villa Alemana. Contento con el triunfo. Se jugó un buen partido, bastante trabado. Sin embargo, mi opinión sigue siendo la misma frente a este campeonato de papel que es Copa Chile. No trae nada, no ganamos nada con esto. Lo que sí podemos ganar son lesiones, exceso de trabajo. Nos pasó con Zúñiga. Ayer, por suerte, en el partido a Ugaraya no le pasó nada. Imagínate, le dimos una fractura de nariz. Perdimos a Hugo en Copa Chile, lindo. Entonces, debería jugar con los jugadores nuevos, con jóvenes, para darle rodaje. Esa es mi opinión directamente. Gracias.
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6: Seguimos acá en la línea deportes, en vivo y en directo, 15 horas con 12 minutos. Escuchemos a nuestros auditores qué opinan a través del WhatsApp de La Línea. ¿Quién por acá?
7: Hola amigos de La Línea, Turok de acá de Viña del Mar. Yo creo que estructuralmente o físicamente todas las personas o seres humanos nacen con ciertas capacidades, unas mejor que otras genéticamente, etcétera, etcétera. Pero aquí lo que hay que entender en el deporte, que el deporte se basa, como dijo Napoleón, mis ejércitos caminan sobre sus estómagos. Si tenemos inferiores que no están bien alimentadas, que no están bien nutridas, que no tienen una proteína, que no tienen los suplementos mínimos necesarios, difícilmente van a poder hacer una opción buena para el primer equipo, y cuando estén en primer equipo obviamente no van a rendir si es que no vienen con una base importante y si es que no siguen haciendo este tema de la alimentación esenciales diarios y más suplementos para estar al alto nivel que se requiere.
6: En algún momento comenté ese tema, Mario, lo que dice ahí nuestro auditor, y planteaba la pregunta, hoy día en ese sentido, ¿está bien nutrido el fútbol joven? ¿Tiene todas las condiciones para...?
8: ¿A qué le llamas todas las condiciones?
6: Todas las condiciones.
8: Yo creo que por lo menos mínimamente están bien alimentados, están relativamente cómodos, y esperar que eso permita que lleguen lejos, pues.
6: Es que, por eso le digo, yo lo planteo, no estoy haciendo una... Estoy diciendo, ¿realmente estarán bien?
8: Yo quiero pensar que sí, pues si no estarían, no sé, por los padres reclamando alguna cosa. Yo creo que sí, y de hecho lo están demostrando en las categorías que están, pues. La sub-20 por lo menos, los otros, bueno, ya sabemos ya el problema del traslado a Santiago, que eso tienen que mejorar. La sub-18.
6: ¿Qué tienen que mejorar, Mario?
8: La 15 y la 16 que están recién llegadas a Calama.
6: ¿Se refiere a eso?
8: Claro. Y la 18, bueno, tiene algunos jugadores interesantes, pero yo entiendo que eso se está cuidando, pues los técnicos que están encargados de esos equipos tendrán que preocuparse el tema, y yo creo que lo están haciendo.
6: Espero que sí. ¿Quién más por acá?
9: Hola, buenas tardes, Hugo. Buenas tardes, Mario. Habla Jorge Segovia. Un saludo para los dos. Mira, quería comentarle un poquito el partido. Me pareció, bueno, yo hacía muchos años, la última vez que fui al estadio fue cuando no pudimos ganarle a Cobresal, y ahora mi hijo me invitó para que fuera, que viene llegando de Concepción, entonces me convenció y volví a ir al estadio. Y a Cobreloa lo vi bastante bien, sí noté que habían jugadores que sintieron un poquito jugar con un equipo de primera división, y lo otro se notó mucho la falta de Sebas Zúñiga. Ahora, lo que sí yo consideré es que la cancha estaba en muy mal estado, ¿no? Me pareció muy, muy mala para los jugadores, comparado que cuando nosotros estábamos como directiva. Y lo otro, una crítica para el estadio, el efecto deplorable que tienen los asientos del sector VIP, demasiado, demasiado malo. Un abrazo para ambos ahí, y ahí en otra oportunidad hablamos.
8: Saludos para ti, Jorge, un abrazo grande.
6: Ya, lo de la cancha.
8: Lo de la cancha es que está producto de la helada. Se ha ido secando un poco el pasto, así que están trabajando sobre ello.
6: Pero malo no está.
8: No, malo no está. No, yo estuve en la cancha ayer. La cancha está muy buena. Lo que pasa es que hay partes que se ven más secas. Y normalmente pasa eso, por las heladas.
6: Sí, pero mal, la cancha no está. Donde sí comparto plenamente. Y lo he dicho millones de veces. Hoy día da vergüenza esos sillones, da vergüenza. Oye,
8: nunca le hemos preguntado al presidente sobre eso.
6: Es que el presidente, a ver, ¿dónde podría meterse ahí Cobreloa? Lo hemos dicho, mande a hacer un par de fundas, por último naranja.
8: Claro.
6: Por último.
8: Es una vergüenza.
6: Por último, haga eso. Aunque el dueño del recinto es el municipio.
8: Ah, ya, pero el municipio tendría que...
6: Sí, pues Mario, porque el estadio es municipal. Sí, lo que Cobreloa es un usuario más.
8: Sí, lo sé, pero en esa parte...
6: Que no paga ni uno a todo esto, porque es parte de un convenio que tiene con el municipio. No paga ni uno. Pero Cobreloa es un usuario del estadio.
8: No sé.
6: Y como usuario podría también exigir, digamos, mejores condiciones. Digamos.
8: Claro.
6: Para dejarlo súper claro. No, en eso sí. En lo otro no. La cancha está buena. Están recontra buena. Ya, vamos con la voz del técnico serenense. Oiga, estaba tenso ayer el ambiente ahí en sala conferencia, por parte de los enviados especiales de La Serena, los colegas de La Serena. Bueno, habló Felipe Gutiérrez, quedaron eliminados de esta Copa Chile, avanzan los de la B, los de la A se quedan. Esto dijo:
10: yo siento que desde lo futbolístico, a ver, la propuesta de tener o no tener el balón es diferente, creo yo. Y por ahí con Antofagasta yo en ese sentido quise disponer del balón. Los dos partidos, si tú te das cuenta, generamos una línea de dinámica donde intentamos proponer el juego con el balón. Nos transicionaron, sobre todo en el último partido local, dos veces en el primer tiempo, dos goles. Te cuesta sacarlo desde lo emocional, un equipo que juega eso, y no solo la interpretación, error mío, obviamente, de a lo mejor haber entendido que el juego era de esperar a lo mejor y transicionarle a ellos, un poco lo que le hicimos a Limache por ahí de local. De eso, desde lo futbolístico, desde lo que tú mencionas, obviamente, claramente me hago responsable al 100% por todo lo que está pasando, al no haber clasificado sobre toda esta copa, que era una copa que nosotros queríamos competir. Me hago, como le digo yo, ahora el mensaje a mis jugadores: ellos tienen que levantar cabeza, dar vuelta a la página y darle para adelante, porque ellos sí o sí, el proceso perdura. Nosotros tenemos que buscar herramientas para seguir empujando, seguir dándole motivaciones y tratar de llegar a Católica con las mejores herramientas para competir.
8: Bueno, el equipo que... quedó eliminado de la Copa de la Liga, que queda eliminado de la Copa Chile, que está en los últimos lugares de la competencia de la primera división, obviamente que hay una preocupación grande, tremenda.
6: Y es natural.
8: Totalmente.
6: Cuando natural. La cosa no camina.
8: Claro. Totalmente natural.
6: A diferencia, Mario, de su archirrival.
8: A diferencia de su archirrival, que está cada día mejor. Ya clasificó a la final de la Copa de la Liga, salió primero en el grupo Copa Libertadores, es el campeón actual de fútbol chileno, está a un nivel increíble. Me gusta. Y lo más probable es que sea puntero del grupo C, A, y tendría que enfrentar a Cobreloa.
6: Y sea rival de
8: claro,
6: Cobreloa.
8: Claro.
6: ¿Influyeron las bajas que tuvo el equipo? Hubo varias bajas para enfrentar a Cobreloa. Esto explicó Gutiérrez.
10: A ver, sin lugar a dudas, nosotros somos un equipo que necesitamos de todo, pero bueno, vuelvo a insistir en que los que están lo están haciendo de muy buena manera. No quiero responsabilizar a los que jugaron hoy día. Creo que es un complemento de muchos factores. Obviamente no en ese sentido asumirlo yo como tal, y obviamente necesitamos, La Serena necesita de cada uno de sus jugadores, y desafortunadamente hemos tenido 3 cirugías, varias lesiones en ese aspecto. Entonces al final se vuelve mucho más complejo, no lo voy a negar, pero la verdad que bueno, competimos durante los 90 minutos, como varios mencionan de tus colegas, tuvimos 3-4 situaciones, a lo mejor no tan claras, pero tuvimos, y Cobreloa la que tuvo fue gol y se transformó a eso. Hay que seguir dándole, seguir empujando, sobre todo el tema de nuestro jugador, y eso.
8: Bueno, tuvo una baja sensible, que Jason Vargas, que es uno de los mejores jugadores que tiene La Serena y uno de los goleadores que tiene, estaba con esguince, y bueno, pero aún así el primer tiempo de Serena fue muy bueno desde el punto de vista de la presión sobre los medios de Cobreloa, la presión de los defensas sobre los delanteros. No dejaba jugar tranquilo Cobreloa, y además llegaba mucho, especialmente por el lado del Chico Sandoval. Muy buen jugador. Así que complicó a Cobreloa en más de algún minuto. Y eso hizo muy entretenido el partido, porque Cobreloa trataba de salir, trataba de llegar, trataba de hacer el gol. Y la contra, o a veces ni siquiera la contra, la presión de Serena era muy, muy interesante.
6: Oiga, gracias a todos quienes inmediatamente nos dijeron, se escucha el 100 la señal. Por ejemplo, en Chimbarongo dice se escucha 100%.
8: Ya.
6: Entre otras cosas. La señal impeque, dice otro buen amigo. Todo bien, todo ok, nos dice otro amigo. La señal está 100%. En YouTube, impecable. En fin, gracias a todos quienes nos van reportando también. Si esa es la idea, si la señal no está saliendo bien, díganlo nomás, sin ningún problema. Con toda la confianza. Bueno, también fue consultado sobre lo mostrado por Cobreloa, esto dijo Gutiérrez.
10: Aquí el factor importante que lo está haciendo, creo que de muy buena manera, Cobreloa, el tema de la altura. Yo creo que en ese aspecto lo han sabido interpretar un poco en su momento, como lo hizo Cobresal por muchos años. Entonces ellos tienen una estructura clara bajo esa dinámica, de sobre todo de local, que se hacen muy fuerte, pero en relación al partido local creo que fuimos superiores desde el juego, y obviamente en esa ida y ven, partido difícil hoy día. Cancha seca también, son varios aspectos que favorecen a Cobreloa, que obviamente lo interpretó, se encontraron con el gol y terminan ganando el partido.
11: Profe, como decía recién, Cobreloa tiene un par de ocasiones en el primer tiempo que podían haber ayudado un poco a trabajar mejor el partido, ¿no fue así? Y Cobreloa, la que tuvo el segundo tiempo, le echó dentro.
10: Sí, bueno, es que por eso te digo, hablar muchas veces desde lo táctico para la gente, darle explicaciones desde lo futbolístico, no tiene mucho sentido. Obviamente hay una frustración, hay un enojo, hay un fracaso que no mencionan mucho. Hablar de cosas que podrían haber sido no suma mucho. Creo que básicamente me queda un poco asumir este tema, esta responsabilidad. Y bueno, seguiremos en esa búsqueda, sobre todo desde el mensaje a mis jugadores, que levanten cabeza, que tenemos un arranque de campeonato duro, con 3 rivales duros. Entonces, la verdad que va básicamente por ahí, no me queda mucho en lo que ya pasó. Damos vuelta a la página, cerramos lo que pasó en la Copa Chile y enfocaron en el campeonato nacional.
8: Bueno, no le ha ido bien a Felipe. Han tenido además Serena varios entrenadores argentinos que le ha ido mal. No han podido encontrar la hebra, yo creo que tiene poco espacio, tiene su tarjeta de crédito, se está agotando rápidamente, y esperar que no suceda que un entrenador más se va antes de tiempo.
6: Al 1000 nos dicen desde Minera Gaby, o Minera Gabriela Mistral. Antes era Minera Gaby, ahora Minera Gabriela Mistral. Estamos bien entonces con la señal. Última pausa, ya volvemos.
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4: Y entramos en la última parte de nuestro programa. Oiga, me escribe una queridísima amiga, me dice, desde mi casita en el barrio alto de Calama, dice, escuchando el programa, primero a través de la app y ahora a través de la FM7. Están saliendo impecables. ¿Ves? Sí, estamos saliendo impecables. No sé qué le habrá pasado al amigo ahí. Ya, nos despedimos con un audio siempre de nuestros auditores. ¿Quién opina en el WhatsApp de la línea? Lo escuchamos.
5: ¿Cómo están, amigos de la línea? Aquí un saludo de David desde Houston. Me gustó mucho el partido de Cobreloa ayer. Jugadores jóvenes. Me gustó Duma que hizo el gol. Bueno, y aquí estamos todavía en modo mundial. Y tengo por lo menos 3 jugadores para Cobreloa. Si hay alguna posibilidad de que Erling Haaland vaya para Cobreloa, por favor. Bosinia también y Harry Kane. Por favor, don Hugo, hágale. Y también a los de Cobreloa hay que tal vez ponerle la camiseta de Argen FIFA. Así no nos corran tarjeta. Ok, bye bye.
6: Un grato saludo para nuestro amigo de Houston, siempre.
4: Se suman nuevos nombres, ¿eh? Ya no va a ser ni Messi, ni Cristiano Ronaldo, ni Mbappé.
6: Claro.
4: Se suman los de nuestro amigo de Houston.
6: Exacto. Un abrazo para él, siempre en sintonía.
4: Nos vamos. Será hasta mañana con más 9 de Cobreloa y lo que viene, ya se reinicia el torneo del ascenso este fin de semana. Que le vaya recontra bien. Chau.

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1: Es la hora 15:31.
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0: 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Es la hora 16:03.
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0: Es la hora 16:31 minutos.
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0: Es la hora 17:02.
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0: Es la hora 17:32 minutos.
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0: Es la hora 18:03.
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0: 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Es la hora 18:53.
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0: 19 horas, 7 de la tarde y 6 minutos, 7 con 6. ¿Cómo está? Buenas noches. Bienvenidos a nuestra cita en inicio de una nueva semana de laburo, edición de lunes 13 de julio de este año 2026. Le cuento de inmediato que en la sala de sonido nos acompaña don Daniel Gallardo. Don Daniel, ¿cómo está? Buenas noches. Ay, regresando ya, oiga, estuvimos una semana sin escucharnos. Exacto. Pero ya estamos de vuelta. Como dicen, hierba mala nunca muere. Andaba de barranda, claro. Han pasado hartas cositas en esta semana, pues. En el Mundial, por ejemplo, ha habido hartas novedades. En el panorama deportivo local, Cobreloa sumó un nuevo triunfo. No ha hecho mucho frío. Ha estado heladito, pero no mucho frío. Exacto. ¿Qué otra novedad ha habido de importancia en la semana? ¿Que usted se recuerde? Mientras usted se recuerda, enviamos de inmediato un saludo a nuestros vecinos en el puerto de Tocopilla. 101.7 en la frecuencia modulada, 94.7 en la zona. Para los amigos de la locomoción colectiva, para los pueblos del interior, para la gran minería del cobre y para usted que gentilmente todos los días nos escucha en el tablero de su coche, tanto de ida como de vuelta del laburo, como cuando se da una vueltecita o cuando está a esta hora tomando
1: las 11,
0: un tecito, pues, ¿ah? ¿Eh? Después de una larga jornada laboral, en esta semana que va a ser corta, porque el jueves es feriado. El viernes no. Sex, lo que le iba a decir yo. No van a faltar los sándwich. Aquí, claro, aquí no podemos hacer sándwich. Estar del salir el miércoles y llegar el lunes. Yo como que voy a hacer sándwich. Claro, como he andado medio complicado, pero bueno. No, usted está frito, usted tiene que estar o estar. Pero después a fin de mes, cabrito, tiene que venir el brink a sacar la plata, el sueldo. Tiene que venir el brink a sacarle el sueldo al Daniel después a fin de mes. ¿Y a qué más? No, así como voy, voy a tener que pagar yo. Voy a salir para atrás, voy a tener que pagar yo por venir. Pero bueno. ¿Qué diantres, pues? Hay hartas cositas, no. Yo agradezco a todos los amigos. Ah, le iba a contar. ¿No? Que por esas cosas de la vida, que uno anda a veces volando, eché el celular de donde está el Facebook de la radio, lo eché a la lavadora. El WhatsApp, donde tengo en el teléfono, no me di cuenta y cuando voy a abrir la lavadora, lo primero que aparece, diciendo, hola, estoy limpiecito. Y hasta ahí nomás me acuerdo. Murió el iPhone. Entonces estoy tratando de contactarme con... Tengo otro teléfono, a ver si lo puedo reactivar, porque como no soy muy dado para la tecnología. Así es que envíeme mensajes nomás, para ver a algún amigo que envíe mensajes, a ver si es que llegan. Porque salvé por lo menos el chip. El teléfono murió nomás. ¿Ves? Tenía novedad yo. ¿Qué más? Ah, ya. Ya, pero estoy recto. A partir de unos 10 minutos más, porque lo estoy reactualizando un celular para ver si funciona el WhatsApp. Y para que usted nos pueda enviar los... Pero previo a eso, esto fue ayer, ¿eh? Pero días anteriores hay gente que me escribió, que sigue preguntando, así que le agradezco la preocupación a los amigos. No me quieren ni arriba ni abajo.
2: ¿Chura, usted también?
0: Sí, ni arriba ni abajo, como quieras. Sí,
2: el otro día a mí unos amigos me preguntaron si iba a pasar agosto, que tenía que estar prevenido.
0: Ah, ¿de veras, po?
2: Yo les dije que yo ya había pasado agosto.
0: Ya
2: me dijeron, sí, pues si no me quieren ni arriba ni abajo, ¿no?
0: Cierto, hay que preocupar. Ahora, eso de agosto, o sea, nos quedan 2 meses todavía, mes y medio.
2: 2 meses, estamos a mitad de casi de julio.
0: Mes y medio. Oiga, ha habido mucho resfrío, pero hay dos cosas que hay que saber.
2: ¿Qué es eso?
0: Entender cuándo usted tiene resfrío y cuándo tiene influenza.
2: ¿Cuándo es alergia?
0: Claro, entonces aquí yo tengo una guía para ir explicándole en la noche cuál es cuál para que tome las medidas necesarias, pues. ¿Mm? Porque una es más fuerte que otra. Mire, y se me quedó en la casa, no le digo yo. El alemán, oye.
2: Eso es otra cosa.
0: Iba, es el alemán que viene.
2: Ese es Alzheimer.
0: Claro, fíjese que iba a traer. ¿Se acuerda que la otra vez entrevistamos a unos escritores locales de las hierbas?
2: Ya.
0: Ayer tenía listito el libro, dije, lo voy a llevar a la red porque vamos a empezar a revisar las hierbas locales, pues. ¿Qué sirve para el estómago, para el resfrío, qué sé yo, para el riñón?
2: Ahí podríamos hacer hasta unas mezcolanzas.
0: Claro, pues. Y lo tenía listo. Y ahí quedó listo.
2: Para ver lo que son hierbas y también lo que se puede utilizar como infusión.
0: Claro, la hierbita para hacer. Porque estamos volviendo a la natural. Mucha gente ya está volviendo nuevamente a las hierbas, ¿ah?
2: Oiga, y es mucho más sano que, lamentablemente, que los químicos que nos están metiendo.
0: Correcto. Entonces, aquí tenemos un. ¿Cómo se llama? Una herbolaria milenaria.
2: Sí.
0: Y ese libro que me trajeron, que no me recuerdo el nombre, pero ya mañana lo voy a traer.
2: Para... Yo lo llamo antes para recordarle, para que no se le vaya a volver a olvidar.
0: Sí. No, sí. Oye, ya abrí el. Ya reactualicé el teléfono. Vamos a ver si funciona el WhatsApp.
2: ¿Pero actualizó el WhatsApp?
0: Es que eso es lo que no sé. Por eso le digo, mándeme un mensaje a ver si es que llega. Si no, para ver cómo lo actualizamos el WhatsApp, porque cambié el chip nomás. O sea, el único que sobrevivió a la lavadora. Ya, mientras usted lo hace, nosotros vamos a las canciones, porque luego ya revisamos titulares del panorama local, nacional e internacional.

0: 19 horas, 7 de la tarde con 19 minutos, hora redondita, para comenzar a revisar titulares del panorama local. Senapred modifica alerta sanitaria por zancudo Aedes aegypti y amplía riesgo a toda la región de Antofagasta. Existen 18 focos confirmados en la capital regional y Tocopilla. Además, hay 26 casos importados de chikungunya y uno de dengue. Cuidado. ENUSC 2025. Antofagasta mantiene victimización violenta bajo el 5% y registra el mayor aumento de denuncias del país. La encuesta reveló que las denuncias crecieron del 32,3 a 41,10%. Ahí parece que están llegando los... No. 117 toneladas de droga avaluadas en 800 millones de dólares. El golpe al narcotráfico en Antofagasta desde el año 2023. El fiscal regional destacó que las incautaciones realizadas equivalen a 254 millones de dosis que no llegaron a las calles, felizmente. Solo durante este año ya llevan decomisadas 51 toneladas en la región. Antonella Pastenes, representante de Antofagasta, clasificó a la semifinal de Miss Universo Chile 2026. La modelo quedó entre las 20 jóvenes que pasaron de ronda. La próxima etapa es el 19 de julio. No, a Pía le fue mal, fíjese.
1: Sí, le fue mal. Pero representó a nuestra...
0: Ah, sí, ciudad, a nuestra... Pero ya, fíjese que ya voy a hacer un comentario. Malo el maquillaje. Horrible el maquillaje de todas las concursantes. Parecían payasitos, fíjese, todas. Le echaron mucho colorete, no sé si...
1: ¿Muy cargado?
0: Cargadísimo. Y un... Y, bueno, ya vamos a apelar un rato.
1: Ya.
0: Porque por lo menos debiera haber quedado entre las 20 primeras jóvenes, ¿eh? Nuestra Pía.
1: Sí, pero parece que fue más a nivel regional, como que escogieron...
0: Sí, por región, ¿no? Cabecera región. Juan Ignacio Duma hizo el gol para que Cobreloa pasara a la otra fase de la Copa Chile. Los lohínos dejaron fuera a La Serena en el estadio Zorros del Desierto. En otro de los titulares, Calama fortalece la atención veterinaria con un nuevo centro y una inversión de 60 millones de pesos. Urgencias pediátricas, las señales que indican que tu hijo necesita atención inmediata. Incautan cerca de 250 kilos de marihuana ocultas entre rocas en San Pedro de Atacama. Fiesta de Aiquina, habrá grúa permanente para retirar autos que infrinjan cierre vial del poblado. Encerrar la infancia, el fracaso de una sociedad que castiga lo que ella misma sembró. Plan de descontaminación ambiental para Calama, detectan al menos 10 errores críticos en informe base. Jugando al escondite, fotografían uno de los exoplanetas más ligeros y difíciles de captar del universo. Titulares que algunos de ellos vamos a desglosar durante nuestra nochecita, luego panorama nacional. Dígame, Daniel.
1: Usted me preguntó hace un ratito atrás qué novedad había.
0: ¿Sí?
1: No me acuerdo.
0: O sea, estamos claritos.
1: Estamos muy claritos. Pero ya.
0: Ya. Yeah. Aquí nuestro buen amigo René Ildefonso me manda, pero al otro teléfono. Y chatea conmigo y no quiere, no. No llegan las cuestiones, por fin.
1: Ya, vamos a revisar eso ahora.
0: Sí, ahí lo vamos a tratar de actualizar.
1: Ajá.
0: Vamos a las canciones.
1: Aquí.

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0: 19:07 p.m. 21 minutitos nos separan ya de la hora 20. En el panorama nacional, Quirós cierra la puerta a negociar rebaja del impuesto a los combustibles. Nunca ha estado sobre la mesa. Aseguró que la responsabilidad fiscal no es transable. Moreira abre la puerta a adelantar votación de reconstrucción en sala. Comités lo definirán mañana. Cara de palo. Oficialismo desmiente alerta de Vallejo y Jara sobre retrocesos en 40 horas y acusa campaña del terror. Las emplazaron a asumir responsabilidad por desempleo. Neuróloga chilena y estudio sobre prevención del deterioro cognitivo en adultos mayores. Es un tremendo hallazgo. 5 hábitos cotidianos mejoran cognición en los mayores. Piden poner fin a cargo por hora punta en sistema eléctrico. Gobierno lo estudia. La propuesta busca reducir costos eléctricos de las pymes. Inminente decreto de racionamiento eléctrico. Rincón dice que está en revisión para ser firmado por el presidente. Gómez asume como presidente ejecutivo de Codelco y fija sus primeras prioridades. El nuevo CEO de la estatal sostuvo reuniones con Fontaine. Insulza analiza complejo momento del Partido Socialista y el estilo del manucherismo Sicardini. No es ese el Partido Socialista que yo conocí. Contraloría formula reparos por más de 327 millones a la USASH. Esto por deficiencias en la administración de liceos. Víctima fue desmembrada y quemada. 2 extranjeros detenidos por crimen en Curacaví. Ocurrió el pasado 5 de junio y aún no ha sido identificada. Huyeron lanzando miguelitos. Encapuchados realizan violento asalto a sucursal bancaria en La Calera. 15 años de cárcel para Palentaro Yaitul y otros 4 comuneros por atentado en Lautaro. Fueron condenados por incendio, secuestro y doble hurto. Encuentran con vida pescador extraviado en Constitución. Estaba atrapado. Esto luego que el bote cayera desde una grúa. Titulares que algunos de ellos también vamos a desglosar durante nuestra nochecita. Luego panorama internacional y algo del Mundial de Fútbol.
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0: 19:07 de la tarde con 46 minutos, 14 minutitos nos separan ya de la hora 20. Oiga, le cuento, está habilitado nuestro WhatsApp.
1: Funcionó.
0: El más 56 9 53 88 48 98. Daniel me dijo, ¿y por qué no busca por aquí? Ya, po. ¿Y por qué no viene por ahí? Ya, po, y salió, po. Tate. Así que don Daniel, experto en tecnología. Ya, así es que ya nos puede enviar su WhatsApp al más 569-5388-4898. Nuestro buen amigo Hidalgo dice, ¿y qué, amigo Hidalgo? ¿Qué va? Ya están llegando los WhatsApp, así que no nos escribe con toda confianza nomás, ¿eh?
1: Sí, ya está habilitado el WhatsApp del programa.
0: Exacto. Oiga, pero me... ¿Pero que dejé limpio el iPhone? Quedó limpiecito, compadre. La máquina, ya.
1: Que no quede duda.
0: Claro, que no quede duda.
1: Limpiecito y alorosito.
0: No tiene ni una grasita, nada. Quedó impecable.
1: Aparte de todas las vueltas que se dio.
0: Claro. Estaba más mareado que yo.
1: El problema ahora es que de tanta vuelta cooperó.
0: Claro. No, sí, ya no. Ya no prende nunca más. Ya. Aunque me dijeron que lo pusiera en una bolsa llena de arroz. Sí. Hay que dejar unos dos días. ¿Ah? Ahí lo voy a dejar por si en una de esas lo salvo. Pues.
1: En una de esas.
0: Ya. Yeah.
1: Lo que pasa es que el arroz absorbe toda la humedad.
0: Claro, por eso ahí lo voy a dejar unos dos días ahí en el arroz.
1: No se vaya a comer después de ese arroz. Pues.
0: No. Aquí Hidalgo dice olorosito.
1: Chipi.
0: Sí, pues es olorosito. Ya. Vidal o Haaland. No es Haaland, ¿eh? Cuando él se presenta dice Erling Haaland.
1: ¿Quién?
0: El Haaland, el noruego que... Que es grito y plata en el Mundial.
1: Ya.
0: Pues ya quedó fuera ya, pues si perdió Noruega. Es Haaland. Pero ya todo el mundo lo conoce como Haaland nomás. ¿Cierto?
1: La gente se acostumbró más a eso, pero claro. Hay que tener un poquito de... Yo se diré de respetar lo que es el nombre propio.
0: Así es. ¿Y qué pasa con el Mundial? Se juega mañana y pasado, martes y miércoles. Mañana, a las 15:03 de la tarde, juega Francia y España. A las 3 de la tarde. Transmite Chilevisión. Paramount, ya. Y pasado mañana... Miércoles 15 de julio.
1: ¿El arreglado y quién más?
0: Con Inglaterra.
1: Ya sabemos quién es el arreglado, ¿no?
0: Claro. Inglaterra con Argentina. ¿Quién irá a ganar? Oiga,
1: no
0: pero.
1: Sé por no. ¿Por qué me duele que Argentina?
0: Oiga, pero ya. No tiene nombre.
1: Notorio ya.
0: No tiene nombre.
1: Fue demasiado ya.
0: Si en el último partido, ¿con quién fue? Con.
1: Con Arabia. No, fue con Arabia. ¿Con Egipto?
0: Con Egipto, después como de media hora, encontraron una falta por ahí. Y, o sea, de que simuló, sí, pero tenía tarjeta amarilla y en un mundial no se hace eso.
1: No.
0: Debieran haberlo dejado pasar si nadie lo notó, nadie, nada.
1: No, pero habido otros partidos que, por ejemplo, con el de Cabo Verde, han aparecido imágenes de ese partido y muy notorias.
0: Por eso, pero ahí no las buscan. Si es contra Argentina, las encuentran. Aunque sea media hora después, llaman al árbitro. Oiga, mire. Claro. Entonces, no, sí, es una sinvergüenzura.
1: No, sí.
0: Cuando Argentina tiene equipo para ganar bien, pues. Jugando honestamente, tiene equipo. Digamos, no tuviera equipo.
1: Sí, pero una cosa es tener equipo.
0: Y más encima.
1: Y otra.
0: Tener el equipo de... No.
1: Porque se veía, por ejemplo, como el... En un partido, al árbitro a Argentina no le cobró una falta. Y después, al ratito, en el mismo partido, a otro jugador del otro equipo le cobró una falta.
0: La misma falta, igual.
1: Muy parecida y con tarjeta, ¿no? Que aquí que...
0: Pero si cuando...
1: Llama la atención nomás.
0: Pero si cuando el Messi pisa al jugador...
1: Ajá.
0: Nada. Y en otro partido... Hace lo mismo y le echaron de una. No, si está, está mal pelado el chancho. Es que Fantino, el perrito faldero de Trump, anda para todos lados. Inglaterra, ahí vamos a ver el miércoles qué va a pasar.
1: ¿Le doy el veredicto?
0: Apueste, apueste.
1: Gana Argentina.
0: Gana Argentina. No, qué feo.
1: Y con respecto a eso, mi vaticino falló.
0: ¿Cuál?
1: ¿Se acuerda que cuando empezó el Mundial yo dije que ganaba el Mundial Portugal?
0: Ah, sí, pues de veras.
1: Que nos habíamos influenciado por los Simpsons.
0: Sí. Bueno. Fallaron los Simpsons.
1: Fallaron los Simpsons.
0: Yo me inclino a ratos como por, con Francia, que ha sido más o menos el más regular, el más parejo, hasta el momento. Pero te sabe ya que en cuarto de final y final, ya, como dijo cierta persona, la cosa cambia y varía. Claro, así es que, pero bueno.
1: No, pero está claro que ya, usted dice Francia. Ya, en la final entre Francia y Argentina va a llamar gente, va a ser un partido de alta convocatoria. Y es lo que querían los caballeros, algo que les llenara los bolsillos más de lo que ya se los ha llenado.
0: Sí, no, sí, de que está raro, está raro.
1: Ah, sí, está más arreglado que cumpleaños infantil, pues.
0: Así es, o como dicen, pasó, está más arreglado que ese chancho.
1: Oh.
0: Vamos a la música. Aquí está Luis Fonsi. Dime cómo vuelvo a ti.

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